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1: Ok. 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

0: Oye, gracias.
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0: Son las 3 con un minuto.
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0: Son las 4:04.
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1: Son las 8:03.

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